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1: 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Como siempre, nuestra programación empezará con las noticias de la jornada y continuará con los siguientes espacios: Palestina, una historia sin fin, el viaje de los sabores y consejos para una vida feliz y eficiente. 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

0: ¿Qué tal? Saludos. Titulares del día. El ministro de Relaciones Exteriores, Hakan Fidan, está en Qatar.
1: El ministro de Relaciones Exteriores, Fidan, declara: el estrecho de Hormuz no debe ser utilizado como arma.
0: La guerra contra Irán ha generado más de 37 mil millones de dólares en costos energéticos adicionales para los estadounidenses.
1: Irán advierte sobre el enriquecimiento de uranio a nivel de armas ante ataques de Estados Unidos e Israel.
0: Y los detalles. El ministro de Relaciones Exteriores de la República de Turquía, Hakan Fidan, fue recibido en su visita a Doha, en primer lugar, por el emir de Qatar, el jeque Tamim bin Hamad Al Thani. Durante la visita se revisarán los preparativos para la reunión del Comité Estratégico Superior que se planea celebrar en Turquía. En las conversaciones también se destacará la importancia estratégica de restablecer la libertad de navegación en el estrecho de Hormuz, vital para las rutas globales de energía y comercio. Se subrayará la relevancia de esta situación tanto para la seguridad regional como para la estabilidad económica mundial. Énfasis en la cooperación regional en seguridad y defensa. Se hará hincapié en que los desarrollos en la región reiteran el valor estratégico de la cooperación en defensa y asuntos militares. Se espera que la resolución de los conflictos en la región del Golfo figure entre los temas prioritarios y se destacará la importancia crítica de la colaboración entre Turquía y Qatar para la estabilidad regional y la integración económica. Agenda sobre Gaza, Líbano y responsabilidad regional. Otro tema importante de las reuniones en Doha será la actividad de Israel en la región. En la visita se enfatizará la responsabilidad regional frente a las políticas israelíes que dificultan el proceso de paz. También se subrayará la importancia de mantener la situación humanitaria en Gaza y Cisjordania en la agenda de la comunidad internacional. Asimismo, se destacará que la preservación de la soberanía del Líbano es indispensable para garantizar la estabilidad regional. El lunes, Fidan se reunió con el viceprimer ministro de Qatar y ministro de Estado para Asuntos de Defensa, el jeque Saud bin Abdulrahman bin Hassan al-Thani.
1: El ministro de Relaciones Exteriores de la República de Turquía, Hakan Fidan, declaró el martes que el estrecho de Hormuz no debe ser utilizado como arma, advirtiendo que cualquier interrupción en esta vía marítima estratégica representaría una amenaza tanto para la estabilidad regional como para la economía global. Durante una conferencia de prensa conjunta en Doha con el primer ministro y ministro de Relaciones Exteriores de Qatar, Mohammed bin Abdulrahman al-Thani, Fidan señaló que las tensiones en el Golfo no deben hacer que se olvide la cuestión de Gaza. Fidan agregó además que la expansión de Israel sigue siendo una gran amenaza para la estabilidad y seguridad regional. Por su parte, al-Thani afirmó que Qatar y Turquía apoyan los esfuerzos de mediación de Pakistán destinados a poner fin a la guerra que Estados Unidos e Israel han mantenido contra Irán desde el 28 de febrero y a reabrir el estrecho de Hormuz. Subrayó la importancia de restaurar la estabilidad y garantizar la libertad de navegación en este paso estratégico. Al-Thani declaró: Qatar y Turquía apoyan los esfuerzos de mediación de Pakistán para poner fin a la guerra y reabrir el

0: estrecho de Hormuz. El ministro qatarí también enfatizó que Teherán no debe utilizar esta vía marítima como un instrumento de presión o chantaje contra los países del Golfo. Sobre la situación en Gaza, al-Sani acusó a Israel de continuar con violaciones del alto el fuego y de utilizar la ayuda humanitaria en la región como un arma.
1: La guerra contra Irán ha generado más de 37 mil millones de dólares en costos energéticos adicionales para los estadounidenses. Según un estudio, la guerra sostenida por Estados Unidos e Israel contra Irán ha generado a los estadounidenses más de 37,4 mil millones de dólares en costos energéticos adicionales. La aplicación Iran War Energy Cost Tracker de la Universidad de Brown indicó que desde que Estados Unidos e Israel iniciaron ataques contra Irán el 28 de febrero, los estadounidenses han pagado más de 37,4 mil millones de dólares en costos extra. Los datos actualizados en tiempo real continúan aumentando cada segundo. La mayor parte de estos costos adicionales, 20,41 mil millones de dólares, corresponde al petróleo, mientras que el costo del diésel alcanza aproximadamente los 17 mil millones de dólares. El hogar promedio en Estados Unidos ha pagado 285,10 dólares más al mes, tanto por gasolina como por diésel. Jeff Colgan, líder del proyecto, declaró: "Este es un gasto que sale directamente del bolsillo de consumidor estadounidense. Interrupciones en el estrecho de Hormuz, la guerra y la decisión de Irán de cerrar el estratégico estrecho de Hormuz provocaron un rápido aumento de los precios energéticos globales. Hoy el precio promedio de la gasolina en Estados Unidos alcanza los 4,52 dólares por galón, lo que representa un aumento de más de 50% respecto a los precios al inicio del conflicto. En ese momento estaban por debajo de 3 dólares. El estrecho de Hormuz es uno de los pasos marítimos más importantes del mundo. La interrupción prolongada del tráfico en el estrecho ha aumentado la presión sobre puertos regionales, programas de transporte y cadenas de suministro globales, que ya enfrentaban riesgos de seguridad. Además de cerrar el estrecho, Irán tomó represalias contra los aliados árabes de Estados Unidos en el Golfo, atacando infraestructuras energéticas críticas y elevando aún más el coste económico del conflicto".
0: El martes, Irán advirtió que en caso de un ataque reiterado en su territorio por parte de Estados Unidos e Israel, una de sus posibles respuestas podría ser el enriquecimiento de uranio hasta un 90% de pureza. Este nivel de pureza se considera apto para armas nucleares. Ibrahim Rezaei, portavoz de la Comisión de Política Exterior y Seguridad Nacional del Parlamento iraní, compartió en X: "Revisaremos esta situación en el Parlamento". Las declaraciones de Rezaei se producen en un momento de tensión regional creciente tras los ataques de Estados Unidos e Israel contra Irán, iniciados el 28 de febrero, que provocaron represalias de Teherán contra Israel y contra aliados estadounidenses en el Golfo, así como el cierre del estrecho de Hormuz. Gracias a la mediación de Pakistán, el 8 de abril se implementó un alto el fuego, aunque las conversaciones en Islamabad no resultaron en un acuerdo definitivo. Posteriormente, el alto el fuego fue extendido sin límite de tiempo por el presidente estadounidense Donald Trump. El domingo, Irán envió a Pakistán su respuesta a la propuesta de Estados Unidos para poner fin a la guerra. Sin embargo, Trump la calificó de totalmente inaceptable.

0: Seguimos presentando las noticias en la voz de Turquía. España llama a una Europa preparada y advierte que no se puede depender de Estados Unidos. Antes del Consejo de Asuntos Exteriores en Bruselas, el ministro español de Exteriores, José Manuel Álvarez, afirmó que los países europeos deben estar preparados para actuar sin depender de que Estados Unidos responda ante actores como Rusia. Álvarez señaló, no podemos despertarnos cada mañana preguntándonos cuál será el próximo paso de Estados Unidos. No debilita la OTAN. El ministro recordó que una fuerza de defensa europea independiente no debilitaría la OTAN y que el fortalecimiento del ejército estadounidense no perjudica a la alianza. Álvarez subrayó la necesidad de restaurar la disuasión ofrecida por la OTAN y si la OTAN ya no puede brindar la seguridad que ofrecía antes, como europeos debemos hacer más. Nueva etapa en las relaciones transatlánticas. Álvarez añadió que Estados Unidos sigue siendo un aliado histórico y natural de Europa, pero que se debe aceptar que la administración Trump tiene nuevas ideas y visiones sobre las relaciones transatlánticas. La tensión se intensificó tras las declaraciones del canciller alemán Friedrich Merz sobre las negociaciones con Irán y el anuncio de Trump de retirar 5.000 soldados de Alemania. España se ha destacado como uno de los países europeos más críticos frente a las políticas de Trump y los desarrollos en Oriente Medio. La idea de un ejército europeo ha reaparecido como uno de los temas más importantes en los pasillos de Bruselas, tras las amenazas de Trump de retirarse de la OTAN y sus controvertidos intentos de anexar Groenlandia.
1: A pesar del alto el fuego, ataques aéreos de Israel en el sur del Líbano dejan al menos 6 muertos. La Agencia Estatal de Noticias del Líbano informó el martes que un ataque aéreo israelí durante la noche en la ciudad de Kfar Dunine, en el sur del país, dejó al menos 6 muertos y 7 heridos. Según la Agencia Nacional de Noticias, los heridos fueron trasladados a hospitales en sur. Además, proyectiles de artillería israelíes alcanzaron al amanecer los alrededores de las localidades de Mansouri y Magdal Sun. Autoridades libanesas indican que desde el 2 de marzo, los ataques israelíes en Líbano han dejado más de 2.840 muertos, más de 8.690 heridos y más de 1,6 millones de desplazados, aproximadamente una quinta parte de la población. A pesar del alto el fuego declarado el 17 de abril y extendido hasta el 17 de mayo, el ejército israelí continúa con ataques aéreos en Líbano y enfrentamientos con el grupo libanés Hezbollah. Entre las violaciones al alto el fuego por parte de Israel se incluyen fuego de artillería sobre decenas de aldeas del sur del Líbano, ataques aéreos mortales y destrucción masiva de viviendas.
0: Venezuela responde a Trump, nunca aceptaremos ser el 51 Estado. Delcy Rodríguez, presidenta interina de Venezuela, respondió al presidente estadounidense Donald Trump durante su visita a la Haya para seguir el caso ante la Corte Internacional de Justicia sobre el Esequibo con Guyana. Rodríguez afirmó, algo así nunca sería aceptable. Una de las características más fundamentales que nos define como venezolanos es nuestra lucha por la independencia y la dedicación a los héroes y heroínas de esta lucha. Continuaremos defendiendo la integridad, soberanía e independencia de nuestro país. La presidenta interina señaló que mantienen una agenda diplomática basada en la cooperación, pero subrayó que la historia de Venezuela es la de hombres y mujeres que dieron su vida para que el país fuera libre, no una colonia. Trump, en una entrevista telefónica con el periodista de Fox News, John Roberts, afirmó que había considerado seriamente convertir a Venezuela en el 51 estado de Estados Unidos y declaró, Venezuela ama a Trump. Tras el traslado fallido del presidente Nicolás Maduro a Estados Unidos el 3 de enero y los acuerdos petroleros de Trump con Venezuela, este último aseguró que mantenía buenas relaciones con Rodríguez. En declaraciones anteriores, Trump había reiterado su intención de integrar Venezuela a Estados Unidos como un estado adicional.
1: Y por último, el crucero en el centro del pánico por antivirus se dirige a Países Bajos tras las evacuaciones. La ministra de Sanidad de España informa que un pasajero español a bordo del crucero MV Ondius dio positivo en la prueba de antivirus inmediatamente después de que las autoridades evacuaran el barco. Según la ministra Mónica García, el pasajero no presentaba síntomas, mientras que los otros 13 ciudadanos españoles dieron negativo en las pruebas. Todos los pasajeros están en cuarentena en un hospital militar en Madrid. El crucero partió de las Islas Canarias el lunes tras desembarcar a los últimos pasajeros y se dirige a Países Bajos con una tripulación de solo 27 personas. Hasta el momento, la epidemia ha causado 3 muertes y se han confirmado 8 casos en todo el mundo, incluyendo a una mujer francesa en cuidados intensivos en París y a un ciudadano estadounidense que dio positivo tras presentar síntomas leves. En Países Bajos, un pasajero infectado está siendo tratado, mientras que 12 miembros del personal hospitalario, fueron puestos en cuarentena preventiva debido a errores procedimentales. García indicó que la operación de evacuación, que duró 2 días y abarcó a 125 personas de 23 países, se ha completado. A bordo del barco había 23 tripulantes, 2 profesionales de la salud y el cuerpo de un pasajero alemán fallecido durante el viaje. Se espera que el crucero llegue a Rotterdam el 17 de mayo para desinfección. El antivirus responsable del brote es del tipo Andes, la única variante conocida que puede transmitirse de persona a persona. Aunque el MV Ondius de bandera neerlandesa partió de Argentina el 1 de abril, la OMS considera que la primera infección ocurrió antes del viaje y que la transmisión se produjo posteriormente a bordo. Sin embargo, las autoridades argentinas cuestionan si el brote comenzó en Ushuaia. Los responsables de salud de varios países mantienen bajo seguimiento a los pasajeros y a cualquier persona que haya podido tener contacto con ellos para evitar una mayor propagación. Acaban de escuchar las noticias de la jornada.

El corazón de la historia, una mujer palestina y su resistencia. Hay personas que existen como la piedra angular que sostiene una casa. No importa cuán fuerte sea la tormenta, parecen inquebrantables. Pero nadie se pregunta, ¿cuántas veces se ha agrietado esa piedra en silencio? En la historia de Palestina, esa piedra angular es la mujer. Frente a una tierra ocupada, ante muros derrumbados, la mujer se mantiene erguida. No es un simple montón de escombros, sino la piedra angular de una patria. Si esta historia no hubiera sido llevada sobre sus hombros, habría quedado incompleto hace mucho tiempo, porque ella no es solo una madre, es memoria, es fortaleza y rostro vivo de la patria. Hoy miramos ese inmenso corazón que se extiende desde la sombra de los olivos hasta la luz blanca de los quirófanos, desde el telar de bordado hasta la línea de fuego del periodismo. Para comprender a una mujer palestina, primero hay que observar sus manos y su voz. Esas manos son las que sostuvieron hasta el último momento el pesado micrófono impregnado de verdad de la periodista palestino-estadounidense Shireen Abu Akleh, quien fue asesinada mientras cumplía su labor. Y esa voz es la voz serena de una mujer que, en medio de la oscuridad que rodeaba a la niña de 5 años, Hind Rajab, matada en Gaza, le ofrecía un aliento, un consuelo, una forma de respirar al otro lado del teléfono. Mientras la muerte acechaba afuera, esa voz se convertía en un escudo contra el miedo de una niña. Esas mismas manos, mientras bordan delicadamente rosas sobre una tela de seda, también llegan a estar de guardia en un quirófano custodiando la vida. La doctora, que no tiembla al extraer una bala de una herida, no solo salva un cuerpo, sino que sostiene el futuro de un pueblo. Ser mujer en Palestina es unir la suavidad de la seda con la dureza del acero. Pues, esa mujer se sienta frente a un telar para bordar tatres, el bordado palestino. Cada vez que la aguja penetra la tela, un pueblo vuelve a nacer. Si se observa con atención, cada motivo en esa tela es en realidad una especie de identidad. La hoja de roble de Hebrón, el ciprés de Gaza, las flores de Ramalá. Esa mujer sabe que, aunque la tierra sea ocupada, la memoria sigue viva en la trama de esa tela. En realidad, es una poeta que borda. No escribe con palabras, sino con hilos, la historia de la patria. En Jerusalén, en el patio de Al-Aqsa, se escucha la voz serena de una murabita, que significa mujer que se dedica a la defensa de la explanada de las mezquitas Al-Aqsa en Jerusalén. Mujeres que extienden su alfombra de oración como si fuera una fortaleza, defendiendo ese sagrado patio únicamente con su existencia. Ellas son las guardianas de la piedra y de la historia. Y a veces se eleva otra vez un zagaret, ululación tradicional. Es uno de los sonidos más intensos y difíciles de comprender del mundo. Cuando ese sonido se eleva, el tiempo parece detenerse. Si una madre lanza un zagaret al despedir a su hijo martirizado, no lo envía a la tierra, sino al cielo. En ese instante, la muerte es derrotada y la ocupación se desvanece. Ese sonido es un grito de libertad que ahoga el ruido de todos los aviones y metales en el cielo. Es una declaración que dice, estamos aquí y no vamos a terminar. Thank you.
Esa historia no solo se escribe en las tierras ocupadas, sino en todo el mundo. Desde una activista en un estrado en Londres que habla de Palestina, hasta una joven que crece en el exilio en una casa en Chile con nostalgia de la patria. La mujer palestina no encierra su hogar en una maleta, lo esconde en los cuentos que narra a sus hijos, en el aroma del maklouba que cocina, en las trenzas de su cabello. Transmite el amor a la patria como un legado sagrado de generación en generación. Todas dicen lo mismo. El hogar ya no es un montón de muros. El hogar vive dentro de mí y yo llevo la patria conmigo a donde vaya. La mujer palestina nos enseña que la resistencia no siempre es gritar. A veces es velar el sueño de un niño. A veces es salvar una vida en medio de lo imposible. A veces es no silenciar una noticia, aun a costa de convertirse en mártir. Y a veces es dejar un bordado a propósito sin terminar, porque la historia aún no ha concluido. Y esa historia no solo vive en las personas, sino también en la tierra. Una mujer carga con la memoria, pero las raíces de esa memoria se extienden hacia

los olivos que han permanecido durante siglos en el mismo lugar, que incluso si son cortados, vuelven a brotar. Queridos oyentes, en el próximo episodio nos detendremos

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El aceite de oliva, el líquido sagrado del Mediterráneo. Bienvenidos, queridos oyentes, al programa El viaje de los sabores. Hoy seguimos la huella del aceite de oliva, el líquido sagrado de las civilizaciones mediterráneas. Emprendemos un viaje dorado y verde que se extiende desde las fértiles tierras del Egeo hasta las colinas bañadas por el sol de Italia y de allí hasta los ancestrales olivares de España. La historia del olivo es tan antigua como la historia misma de la humanidad. Contrario a lo que suele creerse, su patria no es únicamente Grecia o Italia. Hallazgos arqueológicos indican que el olivo silvestre ya estaba presente hacia el año 7000 a.C. en la franja que hoy comprende Hatay, Kilis y el norte de Mesopotamia. Para el año 4000 a.C., en el sureste de Anatolia, el olivo había sido domesticado y se comenzaba a extraer su aceite. La antigua almazara hallada en Clazomenas en Urla, Izmir, es una de las instalaciones industriales de producción de aceite de oliva más antiguas y sofisticadas conocidas hasta hoy. Esto nos revela algo esencial. El viaje civilizatorio del olivo comenzó en Anatolia y se expandió por el Mediterráneo a través de las caravanas, rutas comerciales y encuentros culturales. Nuestra ruta nos conduce hacia tres grandes fortalezas de esta cultura: las costas del Egeo, Italia y España. Estas regiones, hogar de algunos de los olivares más antiguos del mundo, conforman hoy un auténtico triángulo de oro en la producción de aceites de alta calidad. En el Egeo, el olivo no es un descubrimiento, es parte del paisaje eterno. Los olivos silvestres, conocidos como Delige, rodean toda la región como un legado natural milenario. En la antigüedad, los habitantes del Egeo injertaron estos árboles, los domesticaron y aprendieron a extraer y filtrar su líquido dorado. La vida de un olivo puede abarcar 5 o 6 generaciones de una familia. Por eso, en el Egeo, los olivares no se consideran como una simple herencia, sino un legado casi sagrado. La cocina egea encontró en el aceite de oliva su expresión más pura. Verduras cocidas suavemente y bañadas con aceite virgen extra. La verdadera revolución culinaria aparece con los zeytinyağlılar, los platos cocinados lentamente en su propio jugo y abundante aceite de oliva. Alcachofas, judías verdes, hojas de parra rellenas, que tradicionalmente se sirven fríos. Al reposar, el aceite penetra en los ingredientes y el sabor se intensifica. Cruzamos hacia las soleadas colinas de Italia. La cultura italiana del aceite de oliva se forjó en el mundo disciplinado del Imperio Romano, donde el aceite de oliva era clasificado según su calidad y uso. El de mayor calidad es solo para la comida. A medida que se desciende del norte hacia el sur, el color y el carácter del aceite de oliva también cambian. En el norte, especialmente en Toscana, las aceitunas se recolectan aún verdes. El resultado es un aceite

herbáceo ligeramente picante y con notas especiadas. No se utiliza tanto para cocinar como para realzar unas gotas sobre una bisteca a la fiorentina o sobre una rebanada de pan tostado, la tradicional fettunta, bastan para transformar el plato. En el sur, en Sicilia, los olivos centenarios producen aceites más suaves, de tono dorado y aroma a fruta madura. Lo que distingue a Italia en este triángulo de oro es su capacidad de presentar el aceite de oliva como una obra de arte, botellas elegantes, etiquetas cuidadas e indicaciones geográficas protegidas que transmiten un mensaje claro. Dentro de cada botella hay historia. Y llegamos a España, el mayor productor mundial de aceite de oliva. En Andalucía, al contemplar el paisaje desde una colina, se percibe un verdadero mar de olivos que se extiende hasta el horizonte. Aunque el cultivo del olivo llegó con fenicios y romanos, fue la cultura andalusí la que le imprimió un carácter profundo y duradero. De hecho, la palabra aceite proviene del árabe az-zayt, que significa jugo de aceituna. La variedad que simboliza España es la picual, apreciada por su alto contenido antioxidante y su estabilidad, con notas que evocan hoja de tomate y un amargor persistente, es un aceite de carácter firme. El pan con tomate, uno de los desayunos más emblemáticos del país, resume el respeto hacia este ingrediente. Pan tostado, ajo frotado, tomate fresco rallado y como toque final un generoso chorro de aceite de oliva. A diferencia de la tradición egea de servir platos fríos o del uso italiano como acabado final, en España el aceite de oliva también dialoga con el fuego, en la base crujiente de la paella o en la fritura de los churros. Su aroma es protagonista. No podemos cerrar este viaje sin detenernos en el Imperio Otomano, donde el aceite de oliva no solo era esencial en la cocina, sino también en la organización social y económica. En los registros fiscales de los siglos XV y XVI aparecen detallados los olivares de regiones como Ayvalık, Edremit y Gemlik. El viajero otomano Evliya Çelebi, en su Seyahatname, libro de viajes, describía el aceite de oliva de Ayvalık como el sustento del pueblo y la luz del Estado. El aceite no solo alimentaba, iluminaba las mezquitas, se empleaba en hospitales para tratar heridas y era base de ungüentos medicinales. Hoy hemos recorrido las tierras ancestrales de Anatolia, los olivares del Egeo, el arte embotellado de Italia y el mar infinito de olivos de España. Hemos comprendido que el aceite de oliva no es simplemente un ingrediente, es la esencia misma de la civilización mediterránea. Las gotas que hoy mojan el pan en su mesa son herederas de un líquido que viajó en barcos romanos, iluminó palacios otomanos y marcó las rutas comerciales de la antigüedad. Que su mesa sea generosa, que su vida sea tan larga y firme como un olivo. Hasta nuestro próximo viaje en el viaje de los sabores. Que sigan disfrutando del sabor. El viaje de los sabores.

En el capítulo de esta semana vamos a hablar del patrón llamado correlación fondo-figura en la ciencia de la psicología. Si bien suena como un término técnico, esta correlación define muchas situaciones que experimentamos constantemente en nuestra vida cotidiana. Nos adentramos en un ejemplo que lidera todas y comenzamos diciendo: es difícil concentrarse cuando tenemos hambre.

El vocablo Gestalt, que significa forma en alemán, es una teoría que explica los procesos de percepción en la psicología. De acuerdo con el enfoque Gestalt, el mundo exterior, es decir, el área de la realidad, tiene una integridad independiente de las piezas que forman esta área. Aunque se menciona con el dicho, el todo es más que la suma de sus partes, la teoría de la Gestalt en realidad no defiende este punto de vista. Lo que los psicólogos de la Gestalt quieren enfatizar es que la mente humana primero recibe el todo y luego distingue las partes individuales dentro de esto todo. La teoría Gestalt manifiesta el principio llamado relación fondo-figura o forma base para explicar la percepción humana. Según ello, el hombre recibe los objetos dentro de un fondo. Tendemos a percibir la parte del campo visual que nos llama la atención como la forma y la parte restante como la base. Lo que será forma y lo que será fondo no surge de las características de los estímulos del mundo exterior, sino del principio de funcionamiento de nuestra percepción. En este caso, lo que una persona percibe como objeto puede servir de fundamento a otra. O el fondo y la figura pueden cambiar de lugar en tiempo para la misma persona. El principio fondo-figura es un modelo empleado para determinar la enumeración de prioridades humanas en la psicología social. Según este enfoque, las necesidades fisiológicas, psicológicas y sociológicas del hombre se encuentran dispersas. Esta imagen compleja crea un telón de fondo. Nuestras necesidades prioritarias emergen como figuras distintas. Nuestra mente ya no elige el fondo, sino la figura. A menos que se satisfaga esa necesidad, nos resultará difícil y en algunos casos imposible centrarnos en otras necesidades que permanecen en un segundo plano. Este cuadro complejo forma una base. Nuestras necesidades aparecen como figuras notables. Ya nuestra mente está seleccionando figuras en vez del fondo. Sin recuperar esa necesidad, es difícil enfocarse en otras, hasta imposible en algunos casos. Volviendo al ejemplo del inicio de nuestras palabras, cuando el hambre se convierte en figura como necesidad física, invisibiliza otros elementos del fondo. Por eso, resulta difícil centrarse en el tema que se está discutiendo cuando tenemos hambre en nuestra vida escolar o laboral. La teoría de jerarquía de necesidades del psicólogo Abraham Maslow se basa en este enfoque. Según Maslow, las necesidades fisiológicas como alimentarse y respirar se sitúan en la cima de la pirámide. La seguridad, el respeto y pertenecer son otros escalones. Una persona que no puede satisfacer las necesidades de un nivel no podrá satisfacer las necesidades de los niveles superiores. 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

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Hemos llegado al final de nuestra emisión de hoy en la radio de La Voz de Turquía. Les deseamos a todos un hermoso día. Hasta mañana.